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2: 6-6. 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
8: Haremos un cambio de ritmo para pasar del K-pop de BTS al reggaetón mexa y escuchar la siguiente posición con el Bogueto. Él se encuentra aquí y tiene pactada una presentación, por cierto, en la Feria Nacional de Fresnillo, en la FENAFRE, para el 24 de agosto. Así es que tú me dices, ¿nos lanzamos con todo y maletas? Velo pensando y mientras tanto, canta cuando no era cantante. Válgasele la redundancia. En el Magic Countdown, el Bogueto.
7: Posición número 14.

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2: Vamos al Magic Countdown Mundial. Soy Pepe Campa y te presento las listas del planeta.
0: 1.
2: Loser de Tame Impala.
0: 2.
2: Die Die Shakira y Burna Boy.
0: 3.
2: Beauty and the Beat de Justin Bieber y Nicki Minaj.
0: 4.
2: Earrings de Malcolm Todd.
0: 5.
2: Y Self Aware de Temper City.
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2: Hay muchos cambios en la lista global, nuevos agregados. El primero es Self Aware de Temper City, posicionándose en el número 5. Esta semana, Earrings de Malcolm Todd se mantiene una semana más en cuarta posición, mientras que Beauty and the Beat sube de la quinta a la tercera. Die Die cae un puesto esta semana y cede lugar a Loser de Tame Impala, que se queda con el primer lugar. Hasta aquí el reporte.
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2: La bichota acaba de abrir una puerta que no sabíamos que necesitábamos. Después del color, la fiesta y la energía de Tropicoqueta, ¿qué crees? Karol G entra en una etapa mucho más vulnerable, digamos, y más íntima con su nuevo álbum que se llama No Me Arrepiento de Sentir Tanto. ¡Óndale! Y si querías una prueba de que esto viene en serio, esta nueva era, aquí te la tengo. Bruno Mars. Steel es una balada completamente en inglés y habla de ese amor que, aunque termine, de alguna manera se queda. Así es que baja tantito el perreo, súbele un poco al drama y prepárate para escucharlos juntos. Karol G y Bruno Mars con Steel. Es un nuevo acto de magia del Magic Countdown.
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3: 616.
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6: Bueno, por un lado hay grupos que hacen canciones y hay grupos, por otro lado, que terminan convirtiéndose en parte de la identidad de un país, por ejemplo. En la encuesta anual ¿Quién mueve a Corea?, que se hizo a cabo allá en Corea del Sur, BTS apareció en el top 10 de las figuras más influyentes de aquella nación asiática. Aparecieron en el lugar 10 entre el público general y 9 entre expertos. Así dice el reporte. No sé cuál sea la diferencia entre los dos conteos, pero lo interesante es hablar de un BTS 2.0. O sea, no regresaron simplemente para repetir lo que habían hecho antes del servicio militar. Regresaron con más experiencia, más preparados, más historia, más música y mucho, mucho, mucho más allá en cuestión artística. El regreso con Arirang en esta nueva etapa nos muestra que BTS ya no es solamente una banda de K-pop. No, señor. Es una auténtica institución coreana y cultural en todo el sentido amplio de la palabra. Así es que, señoras y señoritas, señores y caballeros y muchachitos, llegó con su segunda vida y que larga sea esta, BTS. Vamos con 2.0 en el Magic Countdown.
1: Posición número 13.

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1: Mensajes por aquí, mensajes por allá. Estoy depurando el WhatsApp. Te agradezco muchísimo todo lo que nos dices. Los consejos, las críticas constructivas, los aplausos. Bueno, nos topamos con el mensaje de Diana Araiza. Dianita está encantada e impresionada porque hace días escuchó en la programación de Magia 101 una canción que le recordó su época de secundaria. Se refiere a Shake It, del grupo conformado por Trey Cyrus, el medio hermano de Miley Cyrus, y Mason Musso, el hermano mayor de Michelle Musso, conocido por Hannah Montana. Ahora sí que Hannah

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3: 624.
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12: Sigue con nuestro programa. El recorrido va viento en popa. Soy Pepe Campa. Te saludo nuevamente. ¿Quieres visitar nuestras redes? Magia 101, la estación en todas. Facebook, yo soy Pepe Campa Oficial. También arroba Pepe Campa en Instagram. Arroba Pepe Campa MX en Twitter. Y en TikTok soy Pepe Campa TikTok. Dicho esto, y a propósito de nuestra siguiente posición, hablemos de Ogel. Ogel, es que es francés. Ogel o Ogel, como tú quieras. El DJ y productor francés, bien conocido por ustedes, comenzó a trabajar desde adolescente, inspirado por gente como Daft Punk, David Guetta, Carl Cox, etcétera, ¿no? Con los años fue construyendo su propio sonido, mezcló house, latino, influencias mediterráneas y vibra muy Ibiza, y esto prácticamente se convirtió en su firma musical. Llegaron los éxitos y sí, ya lleva más de 1,000,000,000 de reproducciones acumuladas, pero Ogel, este 2026, tiene un capítulo todavía más importante por iniciar. Finalmente presentó 21, que es su primer álbum de estudio, y para abrir esta nueva etapa eligió una canción como sencillo que cumple lo que promete: sol, verano y ganas de moverte. Se llama Moving to the Sun y reúne al productor francés con Imael Ángel y además con una auténtica leyenda del house, Ultra Naté. La recordarás, cuya voz conecta con sonidos clásicos de los clubes con la nueva generación del house. Así es que la historia creo que es buena y el resultado mejor. Más de 2 décadas detrás de las tornamesas, de los clubes pequeños a los escenarios gigantescos, de Ibiza a Coachella y de ahí al Magic Countdown. Nada mal, ¿eh? Aquí está Ogel y compañía con Moving to the Sun en el

Y por increíble que parezca, el rayo cae en el mismo lugar. Bueno, un lugar adelantito en el número 12. Es momento de escuchar otra vez a Ogel. Cada que nos toca hacer un 2x1 es porque ese artista está haciendo bien las cosas y ese es el caso de este DJ. Hablábamos de su evolución y sus canciones y esta tú la conoces

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2: 33. 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
6: Estamos de vuelta. 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Descubre con nosotros el Merry Countdown. I
7: love it. Vamos al conteo de Estados Unidos. El Merry Countdown se abre.
8: 1.
7: Houston, Texas. Ella Langley.
8: 2.
7: Oh Yeah, de Steve Lacy.
8: 3.
7: Earrings de Malcolm Todd.
8: 4.
7: Loser de Tame Impala.
8: 5.
7: Y Stupid Song de Olivia Rodrigo.
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7: 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En Estados Unidos también tenemos varios movimientos. Uno de ellos, el regreso de Olivia Rodrigo con Stupid Song a la 5ª posición. A diferencia de la lista planetaria, Loser esta semana solo sube a una posición, se queda con el número 4. Earrings cae del segundo al tercer lugar y Oh Yeah se queda con su sitio, mientras que Choosing Texas se vuelve a quedar con la primera posición.
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7: Los Grammy quisieron abrir la puerta al pop asiático, pero de una manera muy gringa. Sí, creando una nueva categoría aparte. Pero parece que abrieron más bien una caja de Pandora. BTS y buena parte de la comunidad K-pop, los grupos más importantes, cuestionaron que separar la música por región o idioma, pues termina siendo justo lo contrario de lo que se busca hacer en una premiación global como el Grammy. Lo que quieren es reconocer la música por su calidad, ¿no? Entonces, no le pongan rasgos, ni fronteras, ni orígenes. BTS incluso anunció que no presentaría su música para la próxima edición. Y ahora, la Academia de Artes y Ciencias de la Grabación ya está reconsiderando cómo plantear esta categoría. ¡Tómala! Y ojo, porque esto no es cualquier berrinchito de una bandita. BTS ya demostró que puede competir de tú a tú en el mercado mundial y que el idioma jamás va a ser un impedimento para llenar estadios, romper récords y convertirse en uno de los íconos más importantes de la música pop contemporánea. Y eso no le gusta a todos los estadounidenses. Mientras tanto, y vemos qué hacen los Grammy, nosotros vamos a ser prácticos y sencillos. Picar el botón de play porque es momento de escuchar Hooligan en el puesto 10 del Magic Countdown. Bien por BTS.
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3: 6:39.
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10: Noticia, noticia. Se viene lo nuevo de Google. Se realizó el evento Made by Google 2026 y en este la compañía estadounidense anunció la nueva familia del Pixel 11. Físicamente los dispositivos, la verdad, se ven muy similares a sus modelos anteriores. Es un diseño muy iPhone, pero en cuanto a software, ahí es donde se pueden ver más cambios. Sistemas de luces LED alrededor del flash, por ejemplo, pantallas y cámaras mejoradas, además de baterías, pues con mayor duración. Estos modelos de Pixel utilizan el procesador Google Tensor 6 y también usan Gemini Intelligence para moverse en la cuestión de inteligencia artificial. Vendrán en tamaños de 6.3 a 6.8 pulgadas de pantalla, memoria RAM de 12 hasta 16 GB y almacenamiento de hasta 1 TB. Vienen en varios colores, están cotorros, hay uno que es blanco glaciar, está padre ese, ¿no? Lo estuvimos viendo aquí en la pantalla. Hay un rosa bugambilia, verde pistache, negro obsidiana. El precio de este nuevo celular empieza en $899 y alcanza hasta los $1,299 en sus modelos más equipados y en Estados Unidos. Vamos a ver si llegan y cuánto cuestan. Aquí en México, claro, ¿los comprarías?
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10: Sigamos en el Magic Countdown. Soy Pepe Campa y hay canciones que sí, fueron un hit. Ahora, hay canciones que prácticamente encapsularon una época. Sí, no solamente fueron un éxito, encapsularon una época en tu mente, en la cultura, etc. Por ejemplo, en 2010, Far East Movement se juntó con The Cataracts y Dev para crear Like a G6. Una bomba de electropop que terminó llegando al número uno de la lista Billboard Hot 100 y se convirtió en un sentirse como un G6. Esa era la frase que todo el mundo quería decir. No me acuerdo qué significaba. ¿Qué significaba tú? No, ¿verdad? ¿No te acuerdas bien? Bueno, a ver, hay más datos. Este está muy bueno. El coro de la canción originalmente pertenecía a Booty Bounce, una canción de Dev que produjeron The Cataracts. Ellos escucharon la parte, pensaron que podía funcionar brutalmente como sample, como hook, como gancho, vaya, y la pusieron sobre una nueva producción. Y el resultado fue tan pegajoso y encantó tanto que lo que empezó como una canción de estudio hecha de pedazos terminó convirtiéndose en uno de los himnos de fiesta 2010. Así es que, si naciste en los 90 y esta canción te desbloquea al mínimo tres recuerdos, estás en el lugar adecuado. ¡Ja, ja! Y si dices, yo no me acuerdo, estás mintiendo. Sube el volumen porque es momento de escuchar a Far East Movement de Cataracts y Dev con Like a G6.
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1: ¡Sigue con nosotros! Magia 101 presenta el Magic Countdown. Ya vamos avanzaditos en el viaje. Soy Pepe Campa y te saludo de nuevo. Stray Kids acaba de conseguir su noveno número uno consecutivo en el Billboard 200 con una canción que tú conoces, This and That. 9 de 9. Cero tropiezos. ¡Wow! Y ahora hay otro detalle que pone las cosas todavía más serias. Con estos 9 números uno que ha alcanzado Stray Kids, ya empató nada menos a The Rolling Stones entre los grupos con más liderazgos en la historia de esa lista, Billboard 200. Solamente The Beatles está por encima, imagínate nada más. Claro, no estamos comparando la música de los dos, son cosas diferentes y fenómenos culturales diferentes. Los Rolling llevan 60 años consiguiendo éxitos y los muchachillos de Stray Kids van muy bien, pero están verdes, ¿no? Cada quien su dimensión. Pero lo que empezó con Ordinary en 2022, ahora se ha convertido en una racha histórica, eso es cierto, que demuestra que el K-pop ya no está pidiendo permiso para entrar al mercado global, porque puede, ya llegó. Y mientras ellos siguen construyendo su historia, nosotros vamos a hacer lo que mejor se nos da: subir el volumen, darle reproducir, y Stray Kids con Run It en el Magic Countdown ocupa el lugar número 9.
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3: 651.
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7: ¿Dónde andabas? Hey, mira lo que te has perdido. A ver, un breve recuento tiscareño, por favor.
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8: Número 15.
7: Swing BTS. Yeah,
9: yeah.
7: Número 14. Cuando no era cantante, del Bogueto.

12. Move into the sun, Hoggle. Número 11. Jamaica.

0: habilidad, y esa es hacer que una canción suene relajada, aunque por debajo esté hablando de relaciones complicadas, inseguridades y mucho más. Así sucedió cuando apareció Three Nights. Fike se ha convertido en uno de esos artistas imposibles de encasillar porque mezcla de todo: rock, hip hop, pop, alternativo y más. Y por su parte, Baby Doll, la que tanto te gusta, tiene precisamente la misma esencia, una canción que habla desde la vulnerabilidad, pero sin ponerse demasiado solemne, ¿no? Dominic Pike convierte una historia de confusión, deseo, apego, etcétera, en algo ligero, pegajoso y yo diría que hasta coqueto. Y quizá por eso funciona tan bien, porque todos hemos tenido a alguien que sabemos que nos desordena la vida, ¿verdad? Y aún así queremos que nos escriba y esté con nosotros. Bueno, en fin, aquí te dejo con esta canción por si tienes a tu propio Baby Doll rondándote la cabeza. Pero cuidado, ¿eh? Esta canción puede hacer que le mandes ese mensaje que juraste que jamás ibas a mandar. Aguas, aleja el teléfono porque llegó Dominic Pike, Baby Doll, lugar 8 del Magic Countdown.
1: Posición número 8. 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
1: Olivia Rodrigo, la bella, vuelve a demostrar que no necesita 20 nominaciones para hacer ruido y hacer bien lo suyo. Durante la semana se anunciaron los nominados a los MTV Video Music Awards 2026. Y aunque nombres como Madonna y Taylor Swift obviamente se llevaron los reflectores, Olivia también está en la conversación, porque Drop Dead consiguió una nominación a Mejor Pop, muy importante nominación, mientras que The Cure aparece en Mejor Alternativo, que también está muy bien esa. O sea, los números hablan, pero las mejores nominaciones son las que valen realmente más, ¿no? Mejor álbum, mejor artista, etc. Y me quiero detener en Olivia porque esta era ha sido interesante para ella y para nosotros. Pasó de ser la adolescente de corazón roto en himnos generacionales que nos encantaban, allá una artista mucho más segura, ¿no? Más atrevida, con identidad visual, personalidad más fuerte y personalidad musical también mucho más definida, ¿no? Así que mientras los VMAs van preparando su noche de drama, pop, estatuillas y demás, nosotros tenemos una misión bastante sencilla: escuchar su bella voz que sigue definiendo el pop de su generación. Aquí te presento a Olivia Rodrigo, Drop Dead.
0: Posición número 7.

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1: Sigue siendo un hit, guste o no. Te saludo nuevamente, perdón, me arranqué hacia lo loco, soy Pepe Campa. Y mira, a lo largo de los programas te hemos contado el progreso de la película de Spider-Man Brand New Day. Pues sí, sigue siendo un hit. Sigue en salas y sigue juntando cada vez más y más dinero en taquilla. Ahora se reporta que la película ya superó los $2,000 millones en su segundo fin de semana. Spider-Man Brand New Day, ¿ya la viste? Está posicionada durísimo, es la séptima película más taquillera de la historia. Y si sigue así, bueno, los pronósticos mencionan que podría llegar hasta recaudar $2,400 millones y esto la haría subir hasta el tercer lugar de esta lista que te digo, de las películas más taquilleras de la historia. Mi pregunta es, ¿tú ya la viste? ¿Qué esperas?
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1: Estrenos por aquí, estrenos por allá. La D23, que es el evento más grande para fans de Disney, acaba de terminar y nos dejó con ojo cuadrado en varias novedades y anuncios que presentaron. Hagamos un pequeño resumen, escucha. Tenemos nuevo trailer de Avengers Doomsday, en los cuales ya podemos ver a Doom en su máximo esplendor. Y también sabemos un poco más sobre la serie Vision Quest, que va a ser protagonizada por el Visión que vimos al final de aquella serie extraordinaria WandaVision, y tendrá apariciones sorpresa además. Se confirma por otra parte el cast de los nuevos X-Men. Entre ellos tenemos a Sadie Sink, Ind Navarrete, Samara Weaving, Kit Connor, Christopher Abbott, Maya Bond y Adam Driver. Apúntalos. Ahora, tenemos trailer pero de Star Wars. Starfighters es la nueva película que protagoniza a Ryan Gosling y también la segunda de la temporada de Ahsoka. Ahí podremos volver a ver a Hayden Christensen como Anakin Skywalker. ¡Yeah! A ver, déjame respirar. Porque lo que viene te va a encantar. Tendremos película de Los Increíbles 3 y tendremos Coco 2. Van a salir aproximadamente entre 2028 y 2029. Ahora, por otra parte, más imágenes y videos de live action de Enredados. Ahí en la D23 mostraron las locaciones y cómo lucirán los personajes en esta cinta que se estrena en marzo del 2028. Live action de Enredados. Lilo y Stitch 2. Pero sí, o sea, la segunda parte de live action también va a haber película y saldrá en verano de 2028. ¿Se me va algo? Creo que no, ¿verdad? ¿Qué te llamó más la atención de esto? Te leo.
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1: Vaya, vuelve una serie muy querida por todos nosotros. Después del regreso de varias series clásicas de Disney y Nickelodeon, como fueron, por ejemplo, Los Hechiceros de Waverly Place y iCarly, ahora es el turno del mundo de Victorious. ¿Sí? Está de vuelta con la nueva serie Hollywood Arts. Ahí nos contará la historia de Trina Vega, que es interpretada por Daniela Monet y ahora es maestra en esta icónica escuela. A ver qué tal le va. Recordemos que Trina era la hermana de Tony.

0: Vega, la cual fue interpretada por Victoria Justice, y ella también buscaba llegar al estrellato, digamos, ¿no? También, haciendo memoria, fue en esta serie donde conocimos a la bella Ariana Grande. Antes de que se hiciera el monstruo musical que conocemos, actuaba ahí en Victorious. ¡Qué padre que regresa! Bueno, hasta aquí el reporte. Nada más te digo que Hollywood Arts, esta serie, se va a estrenar el próximo 15 de octubre en Netflix. ¡Quiero verla!
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0: Latin Mafia y Fred Again juntaron dos mundos que en teoría podrían sonar muy diferentes. Electrónica emocional y atmosférica de Fred Again con identidad alternativa, experimental y muy latina de Latin Mafia. Es un proyecto muy interesante de música mexicana actual. ¿Ya la escuchaste? Y si algo demuestra que esta colaboración nos habla de que la música mexicana alternativa tuvo, tiene y tendrá mucho futuro y potencial, ya lo escucharás. Es un nuevo acto de magia en español aquí en el Magic Countdown. Latin Mafia con Fred Again.
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2: 7-8.
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8: Hace rato hablábamos de cuando era chiquita, chiquita Ariana Grande en Victorious. Y ahora, ya siendo toda una mujer, está viviendo un momento curioso. Acaba de regresar a los escenarios, pero justo cuando todos pensábamos, por fin, Ariana Grande volvió, ella misma ha dejado claro que después de esta gira quiere bajarle al ritmo.

De salud que no los dejan volver. ¡Descansa! ¡Descansa, grande! No te aceleres, no hay presión. Mientras esperamos tu regreso, te vamos a disfrutar. Porque después de 7 años esperando verte otra vez sobre un escenario, quién sabe cuántos tendremos que esperar para el próximo capítulo. Pero vale la pena, como te digo. Ariana Grande está aquí en el Magic Countdown más que nunca. Y esto es Hey Dada.

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2: En una entrevista reciente, Olivia Rodrigo confesó que ser mamá es una de las cosas que más desea en el futuro. Pero cuando hablamos de matrimonio, ahí la historia como que cambia un poquito. Y es que Olivia dejó claro que, pues, no siente que casarse sea necesariamente el objetivo final en una relación. Para ella, dice, formar una familia y tener hijos es algo que sí le ilusiona muchísimo. Pero el matrimonio no tiene por qué ser la condición para llegar a ese punto, dice ella. Honestamente, qué interesante que un artista de su generación se exprese sin seguir necesariamente el manual tradicional. Estos artistas tienen muchísima influencia y responsabilidad ante las generaciones jóvenes, porque tú muchas veces sigues los pasos de tu ídolo. Claro que hay que tener mente crítica y olvidarte de tu ídolo. ¿Y qué piensas tú, no? Respecto a este tema. ¿Quieres casarte o no? ¿Quieres tener hijos o no? ¿Formar familia o no? Es tu decisión, no vivas la vida de otra persona. Pero bueno, Olivia es de las consentidas del Magic Countdown y deja claro que su mente está decidida. Quiere vivir muchas cosas antes de llegar ahí, a ser mamá o casarse, o si cambia de opinión, etc. Pero también sabe que algún día le gustaría tener esa faceta en su vida. No la descarta. Y también tiene claro que a sus nuevas canciones les está yendo re bien. Prueba de eso es que Stupid Song llega al Magic Countdown en la posición 5. Así es que disfrútala.
1: Posición número 5.

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3: 718.
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0: Empezamos.
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8: La música viene también de redes sociales. YouTube nos dice esto.
9: No.
8: Sunflower de Post Malone y Swae Lee tiene 3,072 millones de vistas. ¿Puedes creerlo?
9: Dos.
8: Die Die de Shakira y Burna Boy, 826 millones de vistas.
9: Tres.
8: Y Choosing Texas de La Langley, 70 millones de vistas.
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8: TikTok dice.
9: Tres.
8: Die Die, Shakira y Burna Boy.
9: Dos.
8: Hey That I Made You Love Me de Ariana Grande.
9: Uno.
8: Y Beauty and the Beat de Justin Bieber y Nicki Minaj.
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8: Maluma, baby. Sí, Maluma está de regreso y tiene una fórmula muy peligrosa según él. Pones una canción, le agregas un beat tropical, una letra coqueta y de repente ya estás pensando en vacaciones, aunque estés atrapado en una oficina o un salón de clase o el tráfico. La temperatura es uno de esos temas que ayudaron a construir al Maluma de los primeros años, cuando el colombiano empezaba a convertirse en uno de los nombres más fuertes de la nueva generación del reggaetón. Y aquí es cuando él vuelve a la vida. Espérate, no te emociones, a lo mejor me malinterpretaste. No quiero decir que venga con música nueva y esté reapareciendo, no necesariamente. En este espacio del Magic Countdown, eso sí, va a volver por sus lares en unos cuantos segundos, apareciendo con Eli Palacios y sumando su voz a una canción que tiene todo el ADN de Maluma de la época que nos gustaba mucho. Sensualidad, fiesta, cero intenciones de mantener cosas demasiado inocentes, su cachondez, su uyuyuy, de esas canciones que ya no necesitan más explicación. Sube el beat, sube la actitud y sube la temperatura, así es que hoy tenemos un time twist para ti si es que necesitas un poquito de calor. No prendas el boiler, prende la magia. Maluma y Eli Palacios cantan La Temperatura en el Time Twist.
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2: Es momento de escuchar de nueva cuenta a Olivia Rodrigo. ¿Cómo lo escuchas? ¿Sí? Estás echando la posición más codiciada del Magic Countdown con The Cure. Ya veremos si esta canción la lleva a la cima. ¿Por qué? Porque por lo pronto está en la cuarta posición del Magic Countdown. O sea, todavía le falta. Disfrútala.
3: Posición número 4.

0: volvemos.
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1: 7:30.
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13: Tres nombres que representan generaciones distintas en cuanto al fenómeno K-pop y pop global se encuentran en una canción: Le Sserafim, Illit y Cat's Eye. Y el resultado se llama Iconic by Mistake. Este tema juega precisamente con esa idea de convertirse en un ícono por accidente, sin proponértelo. O sea, actitud y seguridad. Diosito me puso aquí, pues voy a responder, ¿no? Así que sí, probablemente hay gente que se hace famosa por accidente. Pero qué accidente tan bien producido este de Le Sserafim, Illit y Cat's Eye. Iconic by Mistake, lugar 3 del Magic Countdown.
0: Posición número 3.

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1: 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Estamos cerrando el Magic Countdown. Gracias por seguir con nosotros. Soy Pepe Campa. Hay artistas que tienen un éxito y hay artistas que construyen una carrera a base de reinventarse con todo y tropezones, ¿no? Aitana está en el segundo grupo, a nuestro parecer. Desde aquella chica que conocimos en un talent show hasta convertirse en una de las figuras más importantes del pop español, ella ha cruzado distintas aguas, etapas, sonidos, estéticas, subidas y bajadas, y en cada movimiento ha demostrado que no tiene miedo de cambiar. Y esa evolución se nota mucho en Superestrella. Vemos una Aitana más segura, madura, más consciente de lo que quiere cantar y contar. Y el resultado está claro porque ustedes la han convertido en la segunda canción más pedida del Magic Countdown. Así es que aquí no hay estrategia de disquera ni campaña millonaria. Aquí ustedes la colocan donde ustedes deciden. Vamos a escuchar a esta artista que hace unos años apenas estaba buscando un lugar en el pop. Ya lo encontró y no se quiere mover de ahí. Aitana.

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2: 7:39.
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8: El segundo recuento del Magic Countdown nos va a decir cómo está la temperatura musical.
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0: Número 8.
8: Baby Doll, Dominic Fox.

las 6. Hey That I Made You Love Me de Ariana Grande. Número 5. Stupid Song de Olivia Rodrigo. Número 4. The Cure. Olivia Rodrigo otra vez. Número 3. Iconic by Mistake de Le Sserafim con Illy the Cat

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2: Eso quiere decir que el termómetro está caliente, el mercurio está hasta arriba y Shakira nos demuestra otra vez que ser una estrella de corte mundial no significa olvidarte de dónde vienes. Después de este terremoto terrible que acaba de golpear a su país, a Colombia, Shakira hizo una visita sorpresa a Chocó, que es una de las regiones más afectadas por este terremoto de 7.4 grados. Estuvo recorriendo escuelas, dando entrevistas y a través de su fundación, que se llama como su disco y canción, Pies Descalzos, y al lado de otros aliados, va a apoyar la reconstrucción de algunas escuelas y de la Universidad Tecnológica del Chocó. Bien por Shakira. Y me parece todavía más importante porque estamos hablando de un artista que este año ha llevado el nombre de su país por todo el mundo. Entonces, Shakira no solamente está cantando sobre sus raíces, está volviendo a ellas y poniéndose a prueba como persona, no como artista, utilizando su fama, poder e influencia al servicio de su país. Bien, así deberían hacer todos, papi. La música puede hacerte bailar, emocionar, llenar estadios, pero también es una herramienta para ayudar, y parece que ella lo sabe bien. Hablando de canciones que han llevado a Shakira y Colombia por todo el planeta, creo que ya sabes cuál es el número uno gracias a ti. No se diga más, la reina de Colombia en lo más alto al lado de Burna Boy, Die Die, Shakira.
3: Posición número uno.

0: llegamos al final de otro viaje musical llamado el Magic Countdown. Recuerda que hay repeticiones el domingo a las 11 de la mañana y el miércoles a las 8 de la noche por si quieres repetir la experiencia, y conteo nuevo todos los sábados a las 6 de la tarde por Magia 101. Canciones inigualables disfrutamos el día de hoy. Me gustó mucho el orden que tomaron, el orden que tú les diste, así es que gracias por estar del otro lado, acompañarnos y darle un toque especial a este programa, el Magic Countdown. Hasta la próxima, todo el Magic Team dice bye bye, quédense el resto de su vida en Magia 101, pórtense mal, cuídense bien, yo soy Pepe Campa. ¡Hasta la próxima!
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4: 747.
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0: Watermelon Sugar, Harry Styles.
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1: Muy buenas noches. Estas son las noticias más importantes. Enrique Insunza sigue los pasos de Rocha Moya y alista su regreso al Senado. Kenia López Rabadán llama a desaparición de poderes en Sinaloa. Dictan prisión preventiva oficiosa contra Fernando Farías. Nicaragua avanza reforma para desconocer resoluciones internacionales y leyes extranjeras. Desaparecido por casi 4 meses, aunque afirma estar en Badiraguato, el senador por Sinaloa, Enrique Insunza Cázares, alista su regreso presencial al Senado el próximo 30 de agosto para participar en la sesión plenaria de Morena. El grupo parlamentario del Movimiento Regeneración Nacional ya le reservó un lugar en la plenaria, reunión que precede a los trabajos del periodo ordinario de sesiones del Congreso de la Unión, que inicia el 1 de septiembre. Al igual que su mentor político, el gobernador de Sinaloa, Rubén Rocha Moya, el senador Enrique Insunza cuenta con una orden de captura y solicitud de extradición por parte del gobierno de Estados Unidos, bajo los cargos de narcotráfico. Insunza Cázares, antes de convertirse en senador, se desempeñaba como secretario general de gobierno de Sinaloa, cargo que ocupó de 2021 a 2024, siendo uno de los políticos más cercanos al mandatario estatal. La presidenta de la mesa directiva de la Cámara de Diputados, Kenia López Rabadán, comentó que si el gobernador Rubén Rocha Moya no da marcha atrás de inmediato a su regreso como gobernador de Sinaloa, es necesario activar todos los mecanismos legales y parlamentarios que contempla nuestro marco normativo para declarar la desaparición de los poderes en Sinaloa. La diputada del PAN indicó a través de sus redes sociales que el rechazo unánime a esta decisión pone en una encrucijada a la República, por lo que desaparecer los poderes en dicha entidad sería una decisión trascendente pero necesaria.
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1: Después de varias horas de audiencia, una jueza de control dictó prisión preventiva oficiosa al ex contralmirante Fernando Farías Laguna, debido a lo cual continuará preso en el Centro Federal de Readaptación Social Cefereso número 1, El Altiplano. Será hasta el próximo miércoles cuando se definirá si es vinculado a proceso por crimen organizado con fines de cometer delito en materia de hidrocarburos, toda vez que su defensa pidió la duplicidad de plazo constitucional para resolver su situación jurídica y recabar pruebas en su favor. De esta forma, el 26 de agosto se reanudará la audiencia inicial a las 9 de la mañana en el Centro de Justicia Penal Federal, con sede en Almoloya de Juárez, Estado de México. El Parlamento de Nicaragua aprobó este sábado una propuesta de reforma constitucional que busca desconocer resoluciones internacionales o leyes extranjeras y que será votada en septiembre junto a otra iniciativa para excluir a la oposición de las elecciones. La medida, aprobada en una sesión especial en la Asamblea Nacional, se incluirá en el texto que ha generado rechazo en la comunidad internacional. El miércoles, la Organización de Estados Americanos, OEA, aprobó una resolución impulsada por Estados Unidos para convocar a una reunión urgente de cancilleres que debata acciones frente al plan de gobierno de Nicaragua de eliminar las elecciones competitivas. Pero este sábado, el Congreso, controlado por los copresidentes Daniel Ortega y su esposa Rosario Murillo, aprobó la inclusión de un párrafo que señala que Nicaragua prohíbe, por tanto no permite, extraterritorialidad de las leyes extranjeras, según el texto leído por el presidente del Parlamento, Gustavo Porras. Hasta aquí la información. Gracias. Más noticias en breve. Jesús Alberto Rodríguez, BI Noticias.
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3: Hormiga González llega al Olympiacos. El Olympiacos de Grecia, a través de redes sociales, hizo oficial la contratación del delantero mexicano Armando La Hormiga González, quien sale del equipo de las Chivas, donde tuvo su tiempo como canterano y posteriormente brilló en la primera división con el club. A su vez, las Chivas también confirmaron la salida con un emotivo mensaje en redes sociales, deseándole el mayor de los éxitos en su próxima etapa. Con 3 compromisos, continuó la actividad de la jornada 4 de la apertura 2026 de la Liga MX. Primero a las 5 de la tarde, las Chivas Rayadas del Guadalajara enfrentan a Xolos de Tijuana. Posteriormente, a las 19 horas, Puebla enfrenta a Santos desde el Estadio Cuauhtémoc. Y finalmente, a las 21 horas, desde el Estadio Banorte, Cruz Azul enfrenta a los rojinegros del Atlas. Emiliano Jiménez, BI Noticias.
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0: Perlas Negras, Natanael Cano y Gabito Ballesteros.
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0: Aperture, Harry Styles.
1: 818.
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0: Golden, Huntrex, EJ, Audrey Nuna, featuring Ray Amy.
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0: Debí tirar más fotos. Bad Bunny. 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

0: Soda Pop, Seiya Boys featuring Andrew Cho, Neguay and Danny Chong.
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0: Dance Eteria, Madonna.
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2: 8:33.
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0: Babe.
1: Swim. BTS.
2: 8:40. 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

0: Before You Love Me, Marshmello and Jonas Brothers.
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2: 852.

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0: 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La alimentación de nuestras mascotas es fundamental. Y no cualquier sobre les puede proporcionar los nutrientes que necesitan. Frente a tantas opciones en el anaquel, ¿estás tomando la mejor decisión para tu Michi? ¿O solo te dejas llevar por el empaque? Quédate para conocer el estudio de calidad de alimento húmedo para gato.
1: Y para este ciclo escolar, en nuestra sección Brújula de Compra, hablaremos sobre las clases de regularización. Descubre cómo elegir la mejor opción, comparar precios y cuidar tu economía.
0: Quédate en la Revista del Consumidor Radio.
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1: Cuando abres esa lata o sobre que tanto le gusta a tu gato, ¿tienes claro qué le está sirviendo exactamente en su plato? Aunque lo veas durmiendo en el sofá, tu gato es un cazador innato. Su cuerpo ágil y flexible, sus garras retráctiles y sus sentidos tan desarrollados lo convierten en un depredador por naturaleza.
0: Para mantenerse sano requiere una dieta equilibrada que le aporte elementos esenciales como agua, proteínas, grasas, carbohidratos, vitaminas y minerales.
1: En el mercado podemos encontrar dos clasificaciones de alimento húmedo para gato: los que proporcionan una nutrición completa y balanceada y los que funcionan como complemento. Los alimentos balanceados y completos están formulados con proteína animal, granos de cereales, proteína vegetal texturizada, vitaminas y minerales.
0: En cambio, los complementos se elaboran principalmente con productos cárnicos, añadiendo un alto contenido de grasa para mejorar su textura y su sabor. Y para que sepas exactamente qué le está sirviendo a tu Michi, el Laboratorio Nacional de Protección al Consumidor analizó distintas presentaciones de alimento húmedo.
3: Analizamos 54 muestras de alimento húmedo para gato. Entre ellas se incluyeron opciones para gatos, gatitos, gatos mayores de 7 años y gatos con necesidades especiales.
1: Para saber qué contiene cada producto, se verificó que todas las muestras presentaran su información comercial y cumplieran con la cantidad de contenido neto declarada en su empaque.
0: En la parte nutricional, se determinó el nivel de grasa, proteína y carbohidratos. Además, se midió cuánta agua hay en los productos.
1: También se analizó el aporte de fibra y se calculó el aporte calórico por cada 100 gramos de producto.
0: ¿Cómo le fue a las marcas analizadas?
3: Entre los resultados más interesantes encontramos que todos los productos cumplían con el contenido neto y que además contaban con el registro de Senasica. El alimento para gato, además de contener las grasas, proteínas y carbohidratos, incluyen aminoácidos como la taurina y la arginina, que son necesarios para los gatos ya que ellos no producen las cantidades suficientes.
1: Recuerda que si un producto promete algo en su etiqueta, debe comprobarlo. Por ejemplo, Purina One Visible Nutrition con carne usa la leyenda Supernutrientes, pero no pudo demostrar que realmente los contenga.
0: Y cuidado con las imágenes engañosas. El producto Grand Pet Carne Fresca muestra la foto de un filete de salmón en su empaque, pero al revisar sus ingredientes, el salmón no está presente. Este tipo de gráficos puede confundir fácilmente.
1: Además, detectamos que tres productos de la marca Grand Pet declaran tener más proteína de la que realmente te están vendiendo.
0: Y en cuanto a la humedad, Ghosty Fresco, Adult Tuna with Salmon y Grand Pet Natural Gourmet, receta de pescado a las finas hierbas, contienen más de la que reportan en sus empaques.
1: Finalmente, encontramos dos productos de la marca Grand Pet Quisha que incumplen la norma oficial mexicana, ya que no presentan el símbolo de la unidad de medida para indicar su contenido neto.
0: No olvides que cada Michi es único.
3: Existen productos que están diseñados para cubrir las necesidades nutrimentales de todos los gatos, pero siempre es recomendable asistir al veterinario y que él determine si necesita una alimentación especial. En el Laboratorio Nacional de Protección al Consumidor trabajamos todos los días para orientar y brindar información a las y los consumidores para que tomen mejores decisiones de compra.
1: Una vez que hiciste la mejor compra y que ya estás en casa, el manejo del alimento es clave para aprovechar todos sus nutrientes. Para empezar, recuerda seguir las porciones sugeridas en la etiqueta. No olvides que una vez abierto el empaque, debes sellar la lata con una tapa de plástico o transferir el contenido a un recipiente hermético antes de refrigerarlo.
0: Si decides cambiar de marca, hazlo de forma gradual. Ve mezclando el producto nuevo poco a poco para evitarle cualquier problema digestivo.
1: Al final del día, leer las etiquetas, comparar opciones y conservar bien su alimento es la mejor forma de demostrarle amor a tu Michi.
0: Si quieres tener más información sobre el estudio de calidad de alimento húmedo para gato, consulta la revista del consumidor de agosto en su versión impresa o digital.
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1: El camino del aprendizaje tiene distintas etapas y a veces los estudiantes se enfrentan a retos en la escuela que requieren un apoyo extra. Para esos momentos, las clases de regularización son la mejor estrategia de acompañamiento.
0: Su objetivo principal es reforzar, complementar y mejorar lo que aprenden en las aulas a través de una atención completamente personalizada. Con este método, se garantiza un entorno óptimo para la concentración, donde el aprendizaje va al ritmo de cada estudiante.
1: Esto no solo se nota en mejores calificaciones y en la prevención del rezago, también ayuda a desarrollar hábitos de estudio, organización y técnicas de aprendizaje clave para el futuro. Pero sobre todo, le devuelve a los estudiantes la confianza en sus propias capacidades. La regularización es el impulso ideal para consolidar su camino al éxito escolar.
0: Antes de inscribir a tu hija o hijo a clases de regularización, considera lo siguiente para tomar la mejor decisión.
1: Primero, identifica sus necesidades de aprendizaje, ya que cada estudiante tiene dificultades distintas. A partir de ahí, busca un lugar con una metodología de enseñanza que se adapte a su estilo.
0: Al momento de elegir, compara distintas opciones. Verifica el perfil de los docentes y dale preferencia a los lugares que ofrezcan grupos reducidos.
1: Para ir a la segura, consulta referencias de otras madres, padres o tutores. Y un paso indispensable. Antes de firmar cualquier documento o hacer un pago, revisa el buró comercial de la Profeco en burocomercial.profeco.gob.mx. Así sabrás si el lugar tiene quejas.
0: Una vez que decidas inscribirlos, organiza bien tus horarios y escucha cómo se van adaptando. No olvides solicitar y conservar tus comprobantes de pago.
1: Y si lo que buscas son clases de regularización en matemáticas para primaria o secundaria, en la Revista del Consumidor te facilitamos la tarea.
0: Recopilamos precios, horarios, formas de pago, ubicaciones y datos de contacto de diversos centros de aprendizaje para que elijas la opción que mejor se ajuste a tu presupuesto.
1: Puedes encontrar toda esta información a detalle en nuestra brújula de compra del mes de agosto. 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

0: Back to Friends, Summer.
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0: 11:29.
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0: Iconic by Mistake. Le Sserafim, Elite, featuring Cat's Eye.
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0: Die with a Smile. Bruno Mars featuring Lady Gaga.
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2: 12:22.
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0: Lo notas, ¿verdad?
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0: Choosing Texas, Ella Langley.
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2: 1-8.
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0: Choosing Texas, Ella Langley.
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0: Cold Heart, Elton John, featuring Dua Lipa.
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2: 455.

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1: 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Primero, póngase de pie y manténgase erguido. Ahora, estire su cuerpo entero. 1, 2, arriba y abajo. Estire su espalda. Ahora brazos y piernas. 1, 2, 3, 4. Brazos hacia los lados y doblando las rodillas. Una vez más. 3, 4, 5, 6. Ahora girando los brazos. Primero hacia un lado, ahora hacia el otro. Brazos estirados. Repita una vez más. 1, 2, 3, 4. Piernas extendidas, pecho estirado. Levante y baje despacio los brazos hacia los lados. Arriba, abajo. Su pecho estirado ampliamente. 1, 2, 3, 4, 5, 6. Ahora doble su brazo levantándolo. Primero el izquierdo y regresándolo hacia abajo. Ahora subiendo el derecho y regresándolo hacia abajo. 1, 2, 3, 4, 5, 6. Ahora nos doblamos hacia enfrente con rítmicos rebotes, 3 veces seguidas. Ahora manos en sus caderas y dóblese hacia atrás. Repita el movimiento doblando hacia adelante. 4, 5, 6. Abra sus brazos y retuerza su cuerpo. Izquierda, derecha. Izquierda, derecha. Diagonalmente hacia atrás. Una vez más. Ahora a la derecha, izquierda. 3, 4, 5, 6. Moviendo los pies y subiendo los brazos. Brazos hacia arriba, brazos hacia abajo. Con movimientos fuertes y cortos. Brazos arriba, brazos abajo. 1, 2, 3, 4, 5, 6. Ahora pies separados. Nos doblamos 2 veces sobre el pie izquierdo y arriba estirando. Repetimos el movimiento sobre el pie derecho, una vez más hacia arriba. Una vez más. 2, 3, 4, 5, 6. Ahora giramos nuestro cuerpo entero, estirando sus brazos y girando hasta completar un círculo entero. Repetimos el movimiento en sentido contrario. Estire muy bien los músculos y cadera. 4, 5, 6. Los pies juntos otra vez. Y ahora brinca. 1, 2, 3, 4. Abre, cierra. Abre, cierra. 1, 2, 3, 4, 5, 6. Brazos y piernas. 1, 2, 3, 4. Brazos y rodillas. Moviéndolos juntos. 1, 2, 3, 4, 5, 6. Y terminamos respirando profundamente. Despacito, inhalando. Despacito, exhalando. 5, 6. Una vez más. 1, 2, 3, 4, 5, 6, 7, 8.

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0: si antes te hubiera conocido, Karol G.
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0: 6-8.
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0: chico soltera.
1: Soltera, Shakira.
2: 615.
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0: This Waltz, Dua Lipa.
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2: 621.
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0: Music Sessions número 52. 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

0: Run It, Stray Kids.
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2: 628.
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0: The Cure, Olivia Rodrigo.
1: 638.
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0: Animal, Cat's Eye.
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2: 645.
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0: Just the way you are, Milky.
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2: 7-8.
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0: cuando no era cantante, el Bogueto.
1: 716.
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0: Dua Lipa.
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2: 721.
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0: Perlas Negras, Natanael Cano y Gavito Ballesteros.
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2: 7:30.
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0: Golden, Hontrex, EJ, Audrey Nuna, featuring Ray Amy.
1: 738.
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0: Danceteria, Madonna.
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2: 746.
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1: Buenos días. Estas son las noticias más importantes de hoy. Rocha vuelve a pedir licencia como gobernador de Sinaloa. Disparan policías en riña en estadio de Veracruz y hieren a tres. Afirma Canadá estar en guerra con Estados Unidos. Busca Nicaragua desconocer resoluciones internacionales. El morenista Rubén Rocha Moya, acusado por Estados Unidos de encabezar un narcogobierno, solicitó nuevamente el autoexilio apenas un día después de retomar la gubernatura de su estado. Este sábado por la tarde envió un oficio al presidente del Congreso Estatal, Manuel de Jesús Guerrero, con su solicitud de licencia indefinida sin explicar las razones y que hoy será aprobada en una sesión extraordinaria para posteriormente nombrar un mandatario interino. Una trifulca registrada durante un partido de béisbol en el Estadio Esfuerzo Obrero, en Camerino Z. Mendoza, Veracruz, dejó tres personas hospitalizadas luego de que elementos de la Policía Municipal accionaran sus armas de fuego en un intento de dispersar la pelea. Los hechos se registraron la noche de este viernes durante un juego amateur. El incidente inició en la zona de tribunas cuando los agentes municipales ingresaron para someter a un aficionado que presuntamente alteraba el orden en un estado inconveniente.
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1: Tras fracasar el viernes en las negociaciones comerciales con la administración del presidente Donald Trump y sufrir desde el sábado una nueva ola de aranceles, el primer ministro de Canadá, Mark Carney, afirmó que su país estaba en guerra comercial con Estados Unidos. En un discurso de 22 minutos, el mandatario señaló que la propuesta estadounidense era un mal acuerdo que comprometía la soberanía e industrias claves de Canadá y recalcó que estaban siendo atacados por las tarifas de Trump. El Parlamento de Nicaragua aprobó este sábado una propuesta de reforma constitucional que busca desconocer resoluciones internacionales o leyes extranjeras y que será votada en septiembre junto a otra iniciativa para excluir la oposición de las elecciones. La medida aprobada en una sesión especial en Asamblea Nacional se incluirá en el texto que ha generalizado rechazo en la comunidad internacional. Señala explícitamente que se prohíbe extraterritorialidad de las leyes extranjeras, según el texto leído por el presidente del Parlamento, Gustavo Porras. Hasta aquí la información. Gracias. Excelente domingo. Jessica de Loera, BI Noticias.
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6: Resultados Liga MX. Continúa la actividad de la quinta jornada del torneo Apertura 2026 en la Liga MX y de la cartelera de sábado con tres partidos. Estos son los resultados. Puebla vence 3-2 al Santos Laguna. Chivas golea y le quita el invicto 5-2 a los Xolos de Tijuana. Y el Atlas da la sorpresa y vence 2-0 a Cruz Azul. Domingo de Fórmula 1. Regresa lo mejor del deporte motor y en estos momentos se disputa el Gran Premio de los Países Bajos en la Fórmula 1. En la carrera, la pole position es dominada por Lando Norris de McLaren, seguido de los pilotos de Mercedes, George Russell y Kimi Antonelli. Antonio León, BI Noticias.
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0: Dracula, Genie Remix, Tame Impala featuring Genie. 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
1: Beautiful Things, Benson Boone.
2: 813.
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0: Beauty and the Beat, Justin Bieber featuring Nicki Minaj.
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2: 828.
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0: Jamaican, Hoggle featuring Solto.
1: 8:35.
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0: So Easy, Olivia Dean.
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2: 842.
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0: Ordinary, Alex Warren.
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2: 918.
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1: Earring, Malcolm Todd.
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3: 924.
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0: Stupid Song, Olivia Rodrigo.
1: 9:32. 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

0: Moving to the Sun, Hoggle, Ultranate featuring Imael Ángel.
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2: 939.
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0: 9.47.
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0: Believer, Imagine Dragons.
1: 10-8.
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0: Abracadabra, Lady Gaga.
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2: 10-15.
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0: Gabriela, Cat's Eye.
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2: 1022.
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0: Perlas Negras, Natanael Cano y Gavito Ballesteros.
1: 10-29.
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0: Golden, Hontrex, EJ, Audrey Nuna, featuring Ray Amy.
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2: 1037.
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0: Animal, Cat's Eye.
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2: 10:43.
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0: Hey, ¿cómo están? Bienvenidos a otra edición de nuestro programa, el Magic Countdown, este espacio donde vas a descubrir las 15 canciones con más magia de la semana según tus votos. Y además, también revivirás recuerdos y la pasarás muy bien, te doy mi palabra. Habrá información y tendencias que platicar. Buena vibra de parte del Magic Team. Empezamos con Fer Vega. ¿Cómo estás, hermano? Bienvenido. Eric Pérez y Miguel Tiscareño, gracias por su participación. El equipo trabaja para que esto resulte de la altura que tú esperas. Mi nombre es Pepe Campa y estoy al frente del micrófono. Gracias por darnos tu sintonía. ¿Listos para arrancar este conteo? Ajá. Bueno, pónganse cómodos. Ya llegó la canción número 15 y para sorpresa de muchos, es de BTS. ¿Qué pasó? ¿Swim ya está perdiendo poder? Pues no sé, pero se aferra a salir del Magic Countdown. Así es que ARMY, este es el llamado a apoyar esta canción. Estos idols abren nuestro conteo. BTS, Swim en el Magic Countdown.
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0: tenemos.
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3: 11.5.
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8: Haremos un cambio de ritmo para pasar del K-pop de BTS al reggaetón mexa y escuchar la siguiente posición con el Bogueto. Él se encuentra aquí y tiene pactada una presentación, por cierto, en la Feria Nacional de Fresnillo, en la FENAFRE, para el 24 de agosto. Así es que tú me dices, ¿nos lanzamos con todo y maletas? Velo pensando y mientras tanto, canta cuando no era cantante. Válgasele la redundancia en el Magic Countdown, el Bogueto.
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2: Vamos al Magic Countdown Mundial. Soy Pepe Campa y te presento las listas del planeta.
0: 1.
2: Loser de Tame Impala.
0: 2.
2: Die Die Shakira y Burna Boy.
0: 3.
2: Beauty and the Beat de Justin Bieber y Nicki Minaj.
0: 4.
2: Earrings de Malcolm Todd.
0: 5.
2: Y Self Aware de Temper City.
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2: Hay muchos cambios en la lista global, nuevos agregados. El primero es Self Aware de Temper City, posicionándose en el número 5. Esta semana, Earrings de Malcolm Todd se mantiene una semana más en cuarta posición, mientras que Beauty and the Beat sube de la quinta a la tercera. Die Die cae un puesto esta semana y cede lugar a Loser de Tame Impala, que se queda con el primer lugar. Hasta aquí el reporte.
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2: La bichota acaba de abrir una puerta que no sabíamos que necesitábamos. Después del color, la fiesta y la energía de Tropicoqueta, ¿qué crees? Karol G entra en una etapa mucho más vulnerable, digamos, y más íntima con su nuevo álbum que se llama No Me Arrepiento de Sentir Tanto. ¡Óndale! Y si querías una prueba de que esto viene en serio, esta nueva era, aquí te la tengo. Bruno Mars. Steel es una balada completamente en inglés y habla de ese amor que, aunque termine, de alguna manera se queda. Así es que baja tantito el perreo, súbele un poco al drama y prepárate para escucharlos juntos. Karol G y Bruno Mars con Steel. Es un nuevo acto de magia del Magic Countdown.
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3: 11:15.
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1: Bueno, por un lado hay grupos que hacen canciones y hay grupos, por otro lado, que terminan convirtiéndose en parte de la identidad de un país, por ejemplo. En la encuesta anual ¿Quién mueve a Corea?, que se hizo a cabo allá en Corea del Sur, BTS apareció en el top 10 de las figuras más influyentes de aquella nación asiática. Aparecieron en el lugar 10 entre el público general y 9 entre expertos. Así dice el reporte. No sé cuál sea la diferencia entre los dos conteos. Pero lo interesante es hablar de un BTS 2.0. O sea, no regresaron simplemente para repetir lo que habían hecho antes del servicio militar. Regresaron con más experiencia, más preparados, más historia, más música y mucho, mucho, mucho más allá en cuestión artística. El regreso con Erirang en esta nueva etapa nos muestra que BTS ya no es solamente una banda de K-pop. No, señor. Es una auténtica institución coreana y cultural en todo el sentido amplio de la palabra. Así es que, señoras y señoritas, señores y caballeros y muchachitos, llegó con su segunda vida y que larga sea esta BTS. Vamos con 2.0 en el Magic Countdown.
2: Posición número 13.

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1: Mensajes por aquí, mensajes por allá. Estoy depurando el WhatsApp. Te agradezco muchísimo todo lo que nos dices. Los consejos, las críticas constructivas, los aplausos. Bueno, nos topamos con el mensaje de Diana Araiza. Dianita está encantada e impresionada porque hace días escuchó en la programación de Magia 101 una canción que le recordó su época de secundaria. Se refiere a Shake It, del grupo conformado por Trey Cyrus, el medio hermano de Miley Cyrus, y Mason Musso, el hermano mayor de Michelle Musso, conocido por Hannah Montana. Ahora sí que Hannah Montana...

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3: 11:24.
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5: Sigue con nuestro programa. El recorrido va viento en popa. Soy Pepe Campa, te saludo nuevamente. ¿Quieres visitar nuestras redes? Magia 101, la estación en todas. Facebook, yo soy Pepe Campa Oficial. También arroba Pepe Campa en Instagram, arroba Pepe Campa MX en Twitter y en TikTok soy Pepe Campa TikTok. Dicho esto, y a propósito de nuestra siguiente posición, hablemos de Ogel. Ogel, es que es francés. Ogel o Ogel, como tú quieras. El DJ y productor francés, bien conocido por ustedes, comenzó a trabajar desde adolescente, inspirado por gente como Daft Punk, David Guetta, Carl Cox, etcétera, ¿no? Con los años fue construyendo su propio sonido, mezcló house, latino, influencias mediterráneas y vibra muy Ibiza, y esto prácticamente se convirtió en su firma musical. Llegaron los éxitos y sí, ya lleva más de 1,000,000,000 de reproducciones acumuladas, pero Ogel, este 2026, tiene un capítulo todavía más importante por iniciar. Finalmente presentó 21, que es su primer álbum de estudio, y para abrir esta nueva etapa eligió una canción como sencillo que cumple lo que promete: sol, verano y ganas de moverte. Se llama Moving to the Sun y reúne al productor francés con Imael Ángel y además con una auténtica leyenda del house, Ultra Naté. La recordarás, cuya voz conecta con sonidos clásicos de los clubes con la nueva generación del house. Así es que la historia creo que es buena y el resultado mejor. Más de 2 décadas de tras de las tornamesas, de los clubes pequeños a los escenarios gigantescos, de Ibiza a Coachella y de ahí al Magic Countdown. Nada mal, ¿eh? Aquí está Ogel y compañía con Moving to the Sun en el

Y por increíble que parezca, el rayo cae en el mismo lugar. Bueno, un lugar adelantito en el número 12. Es momento de escuchar otra vez a Ogel. Cada que nos toca hacer un 2x1 es porque ese artista está haciendo bien las cosas y ese es el caso de este DJ. Hablábamos de su evolución y sus canciones y esta tú la conoces.

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9: Vamos al conteo de Estados Unidos. El Merry Countdown se abre.
10: 1.
9: Houston, Texas. Ella Langley.
10: 2.
9: Oh yeah, de Steve Lacy.
10: 3.
9: Earrings de Malcolm Todd.
10: 4.
9: Loser de Tame Impala.
10: 5.
9: Y Stupid Song de Olivia Rodrigo.
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9: En Estados Unidos también tenemos varios movimientos. Uno de ellos, el regreso de Olivia Rodrigo con Stupid Song a la quinta posición. A diferencia de la lista planetaria, Loser esta semana solo sube a una posición, se queda con el número 4. Earrings cae del segundo al tercer lugar y Oh Yeah se queda con su sitio, mientras que Choosing Texas se vuelve a quedar con la primera posición.
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9: Los Grammy quisieron abrir la puerta al pop asiático, pero de una manera muy gringa. Sí, creando una nueva categoría aparte. Pero parece que abrieron más bien una caja de Pandora. BTS y buena parte de la comunidad K-pop, los grupos más importantes, cuestionaron que separar la música por región o idioma pues termina siendo justo lo contrario de lo que se busca hacer en una premiación global como el Grammy. Lo que quieren es reconocer la música por su calidad, ¿no? Entonces, no le pongan rasgos ni fronteras ni orígenes. BTS incluso anunció que no presentaría su música para la próxima edición. Y ahora la Academia de Artes y Ciencias de la Grabación ya está reconsiderando cómo plantear esta categoría. ¡Tómala! Y ojo, porque esto no es cualquier berrinche de una bandita. BTS ya demostró que puede competir de tú a tú en el mercado mundial y que el idioma jamás va a ser un impedimento para llenar estadios, romper récords y convertirse en uno de los íconos más importantes de la música pop contemporánea. Y eso no le gusta a todos los estadounidenses. Mientras tanto, y vemos qué hacen los Grammy, nosotros vamos a ser prácticos y sencillos. Picar el botón de play porque es momento de escuchar Hooligan en el puesto 10 del Magic Countdown. Bien por BTS.
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2: 11:38. 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
4: Noticia, noticia, se viene lo nuevo de Google. Se realizó el evento Made by Google 2026 y en este la compañía estadounidense anunció la nueva familia del Pixel 11. Físicamente los dispositivos, la verdad, se ven muy similares a sus modelos anteriores. Es un diseño muy iPhone, pero en cuanto a software, ahí es donde se pueden ver más cambios. Sistemas de luces LED alrededor del flash, por ejemplo, pantallas y cámaras mejoradas, además de baterías, pues con mayor duración. Estos modelos de Pixel utilizan el procesador Google Tensor 6 y también usan Gemini Intelligence para moverse en la cuestión de inteligencia artificial. Vendrán en tamaños de 6.3 a 6.8 pulgadas de pantalla, memoria RAM de 12 hasta 16 GB y almacenamiento de hasta 1 TB. Vienen en varios colores, están cotorros, hay uno que es blanco glaciar. Está padre ese, ¿no? Lo estuvimos viendo aquí en la pantalla. Hay un rosa bugambilia, verde pistache, negro obsidiana. El precio de este nuevo celular empieza en $899 y alcanza hasta los $1,299 en sus modelos más equipados y en Estados Unidos. Vamos a ver si llegan y cuánto cuestan aquí en México, claro. ¿Los comprarías?
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4: Sigamos en el Magic Countdown. Soy Pepe Campa y hay canciones que sí, fueron un hit. Ahora, hay canciones que prácticamente encapsularon una época. Sí, no solamente fueron un éxito, encapsularon una época en tu mente, en la cultura, etc. Por ejemplo, en 2010, Far East Movement se juntó con The Cataracts y Dev para crear Like a G6. Una bomba de electropop que terminó llegando al número uno de la lista Billboard Hot 100 y se convirtió en un sentirse como un G6. Esa era la frase que todo el mundo quería decir. No me acuerdo qué significaba. ¿Qué significaba tú? No, ¿verdad? ¿No te acuerdas bien? Bueno, a ver, hay más datos. Este está muy bueno. El coro de la canción originalmente pertenecía a Booty Bounce, una canción de Dev que produjeron The Cataracts. Ellos escucharon la parte, pensaron que podía funcionar brutalmente como sample, como hook, como gancho, vaya, y la pusieron sobre una nueva producción. Y el resultado fue tan pegajoso y encantó tanto que lo que empezó como una canción de estudio hecha de pedazos terminó convirtiéndose en uno de los himnos de fiesta 2010. Así es que, si naciste en los 90 y esta canción te desbloquea al mínimo 3 recuerdos, estás en el lugar adecuado. ¡Ja, ja! Y si dices, yo no me acuerdo, estás mintiendo. Sube el volumen porque es momento de escuchar a Far East Movement de Cataracts y Dev con Like a G6.
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1: Sigue con nosotros. Magia 101 presenta el Magic Countdown. Ya vamos avanzaditos en el viaje. Soy Pepe Campa y te saludo de nuevo. Stray Kids acaba de conseguir su noveno número uno consecutivo en el Billboard 200 con una canción que tú conoces, This and That. 9 de 9. Cero tropiezos. ¡Wow! Y ahora hay otro detalle que pone las cosas todavía más serias. Con estos 9 números uno que ha alcanzado Stray Kids, ya empató nada menos a The Rolling Stones entre los grupos con más liderazgos en la historia de esa lista, Billboard 200. Solamente The Beatles está por encima, imagínate nada más. Claro, no estamos comparando la música de los dos, son cosas diferentes y fenómenos culturales diferentes. Los Rolling llevan 60 años consiguiendo éxitos y los muchachillos de Stray Kids van muy bien, pero están verdes, ¿no? Cada quien su dimensión. Pero lo que empezó con Ordinary en 2022, ahora se ha convertido en una racha histórica, eso es cierto, que demuestra que el K-pop ya no está pidiendo permiso para entrar al mercado global, porque puede, ya llegó. Y mientras ellos siguen construyendo su historia, nosotros vamos a hacer lo que mejor se nos da: subir el volumen, darle reproducir, y Stray Kids con Run It en el Magic Countdown ocupa el lugar número 9.
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3: 11:49.
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7: 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A ver, un breve recuento tiscareño, por favor.
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8: Número 15.
7: Swing BTS.
8: Número 14.
7: Cuando no era cantante del Bogueto.

0: realidad. Y esa es hacer que una canción suene relajada, aunque por debajo esté hablando de relaciones complicadas, inseguridades y mucho más. Así sucedió cuando apareció Three Nights. Fike se ha convertido en uno de esos artistas imposibles de encasillar porque mezcla de todo: rock, hip hop, pop, alternativo y más. Y por su parte, Baby Doll, la que tanto te gusta, tiene precisamente la misma esencia, una canción que habla desde la vulnerabilidad, pero sin ponerse demasiado solemne, ¿no? Dominic Fike convierte una historia de confusión, deseo, apego, etcétera, en algo ligero, pegajoso y yo diría que hasta coqueto. Y quizá por eso funciona tan bien, porque todos hemos tenido a alguien que sabemos que nos desordena la vida, ¿verdad? Y aún así queremos que nos escriba y esté con nosotros. Bueno, en fin, aquí te dejo con esta canción por si tienes a tu propio baby doll rondándote la cabeza. Pero cuidado, esta canción puede hacer que le mandes ese mensaje que juraste que jamás ibas a mandar. Aguas, aleja el teléfono porque llegó Dominic Fike, Baby Doll, lugar 8 del Magic Countdown.
1: Posición número 8. Aquí.

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1: Olivia Rodrigo, la bella, vuelve a demostrar que no necesita 20 nominaciones para hacer ruido y hacer bien lo suyo. Durante la semana se anunciaron los nominados a los MTV Video Music Awards 2026. Y aunque nombres como Madonna y Taylor Swift obviamente se llevaron los reflectores, Olivia también está en la conversación, porque Drop Dead consiguió una nominación a Mejor Pop, muy importante nominación, mientras que The Cure aparece en Mejor Alternativo, que también está muy bien esa. O sea, los números hablan, pero las mejores nominaciones son las que valen realmente más, ¿no? Mejor álbum, mejor artista, etc. Y me quiero detener en Olivia porque esta era ha sido interesante para ella y para nosotros. Pasó de ser la adolescente de corazón roto en himnos generacionales que nos encantaban, allá un artista mucho más segura, ¿no? Más atrevida, con identidad visual, personalidad más fuerte y personalidad musical también mucho más definida, ¿no? Así que mientras los VMAs van preparando su noche de drama, pop, estatuillas y demás, nosotros tenemos una misión bastante sencilla: escuchar su bella voz que sigue definiendo el pop de su generación. Aquí te presento a Olivia Rodrigo, Drop Dead.
0: Posición número 7.

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1: Sigue siendo un hit, guste o no. Te saludo nuevamente, perdón, me arranqué hacia lo loco, soy Pepe Campa. Y mira, a lo largo de los programas te hemos contado el progreso de la película de Spider-Man Brand New Day. Pues sí, sigue siendo un hit. Sigue en salas y sigue juntando cada vez más y más dinero en taquilla. Ahora se reporta que la película ya superó los $2,000 millones en su segundo fin de semana. Spider-Man Brand New Day, ¿ya la viste? Está posicionada durísimo, es la séptima película más taquillera de la historia. Y si sigue así, bueno, los pronósticos mencionan que podría llegar hasta recaudar $2,400 millones y esto la haría subir hasta el tercer lugar de esta lista que te digo, de las películas más taquilleras de la historia. Mi pregunta es, ¿tú ya la viste? ¿Qué esperas?
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1: Estrenos por aquí, estrenos por allá. La D23, que es el evento más grande para fans de Disney, acaba de terminar y nos dejó con ojo cuadrado en varias novedades y anuncios que presentaron. Hagamos un pequeño resumen, escucha. Tenemos nuevo trailer de Avengers Doomsday, en los cuales ya podemos ver a Doom en su máximo esplendor. Y también sabemos un poco más sobre la serie Vision Quest, que va a ser protagonizada por el Visión que vimos al final de aquella serie extraordinaria WandaVision, y tendrá apariciones sorpresa además. Se confirma por otra parte el cast de los nuevos X-Men, entre ellos tenemos a Sadie Sink, Ind Navarrete, Samara Weaving, Kit Connor, Christopher Abbott, Maya Bond y Adam Driver, apúntalos. Ahora, tenemos trailer pero de Star Wars, Starfighters, es la nueva película que protagoniza a Ryan Gosling y también la segunda de la temporada de Ahsoka. Ahí podremos volver a ver a Hayden Christensen como Anakin Skywalker. ¡Yeah! A ver, déjame respirar. Porque lo que viene te va a encantar. Tendremos película de Los Increíbles 3 y tendremos Coco 2. Van a salir aproximadamente entre 2028 y 2029. Ahora, por otra parte, más imágenes y videos de live action de Enredados. Ahí en la D23 mostraron las locaciones y cómo lucirán los personajes en esta cinta que se estrena en marzo del 2028. Live action de Enredados. Lilo y Stitch 2. Pero sí, o sea, la segunda parte de live action también va a haber película y saldrá en verano de 2028. ¿Se me va algo? Creo que no, ¿verdad? ¿Qué te llamó más la atención de esto? Te leo.
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1: Vaya, vuelve una serie muy querida por todos nosotros. Después del regreso de varias series clásicas de Disney y Nickelodeon, como fueron, por ejemplo, Los Hechiceros de Waverly Place y iCarly, ahora es el turno del mundo de Victorious. ¿Sí? Está de vuelta con la nueva serie Hollywood Arts. Ahí nos contará la historia de Trina Vega, que es interpretada por Daniela Monet, y ahora es maestra en esta icónica escuela. A ver qué tal le va. Recordemos que Trina era la hermana de Tori Vega, la cual fue interpretada por Victoria Justice, y ella también buscaba llegar al estrellato, digamos, ¿no? También, haciendo memoria, fue en esta serie donde conocimos a la bella Ariana Grande antes de que se hiciera el monstruo musical que conocemos, actuaba ahí en Victorious. ¡Qué padre que regresa! Bueno, hasta aquí el reporte. Nada más te digo que Hollywood Arts, esta serie, se va a estrenar el próximo 15 de octubre en Netflix. ¡Quiero verla!
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1: Latin Mafia y Fred Again juntaron dos mundos que en teoría podrían sonar muy diferentes. Electrónica emocional y atmosférica de Fred Again con identidad alternativa, experimental y muy latina de Latin Mafia. Es un proyecto muy interesante de música mexicana actual. ¿Ya la escuchaste? Y si algo demuestra que esta colaboración nos habla de que la música mexicana alternativa tuvo, tiene y tendrá mucho futuro y potencial, ya lo escucharás. Es un nuevo acto de magia en español aquí en el Magic Countdown. Latin Mafia con Fred Again.
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3: 12-6.
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6: Hace rato hablábamos de cuando era chiquita, chiquita Ariana Grande en Victorious. Y ahora, ya siendo toda una mujer, está viviendo un momento curioso. Acaba de regresar a los escenarios, pero justo cuando todos pensábamos por fin, Ariana Grande volvió, ella misma ha dejado claro que después de esta gira quiere bajarle al ritmo y quiere alejarse un tiempo de reflectores. Su tour termina el 1 de septiembre en Londres. O sea, nos agarró con las manos en la puerta. Bueno, y ojo, porque eso hace que este regreso tenga todavía más peso. O sea, Ariana viene de años intensos entre la música, con Wicked, o sea, el cine, una exposición pública brutal, y ahora está tratando de recuperar algo que también había perdido: el control sobre cuándo quiere estar frente a cámara y cuándo quiere simplemente vivir su propia vida. O sea, no es un adiós definitivo, pero sí es un necesito respirar tantito. Pues más vale, ¿no? Porque luego se enferman, otros hasta se mueren, mano. No, mejor que se tome su descanso. No quiero ser fatalista, pero a lo largo de la historia de la gente famosa sobretrabajada, luego vienen muchas tragedias y problemas de salud que no los dejan volver. ¡Descansa! ¡Descansa, grande! No te aceleres, no hay presión. Mientras esperamos tu regreso, te vamos a disfrutar. Porque después de 7 años esperando verte otra vez sobre un escenario, quién sabe cuántos tendremos que esperar para el próximo capítulo. Pero vale la pena, como te digo. Ariana Grande está aquí en el Magic Countdown más que nunca, y esto es Hey That I Made You Love Me. Ariana Grande, 6º lugar del Magic Countdown, gracias a ti.
7: Posición número 6.

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2: En una entrevista reciente, Olivia Rodrigo confesó que ser mamá es una de las cosas que más desea en el futuro. Pero cuando hablamos de matrimonio, ahí la historia como que cambia un poquito. Y es que Olivia dejó claro que pues no siente que casarse sea necesariamente el objetivo final en una relación. Para ella, dice, formar una familia y tener hijos es algo que sí le ilusiona muchísimo. Pero el matrimonio no tiene por qué ser la condición para llegar a ese punto, dice ella. Honestamente, qué interesante que un artista de su generación se exprese sin seguir necesariamente el manual tradicional. Estos artistas tienen muchísima influencia y responsabilidad ante las generaciones jóvenes, porque tú muchas veces sigues los pasos de tu ídolo. Claro que hay que tener mente crítica y olvidarte de tu ídolo. ¿Y qué piensas tú, no, respecto a este tema? ¿Quieres casarte o no? ¿Quieres tener hijos o no? ¿Formar familia o no? Es tu decisión, no vivas la vida de otra persona. Pero bueno, Olivia es de las consentidas del Magic Countdown y deja claro que su mente está decidida. Quiere vivir muchas cosas antes de llegar ahí, a ser mamá o casarse, o si cambia de opinión, etc. Pero también sabe que algún día le gustaría tener esa faceta en su vida. No la descarta. Y también tiene claro que a sus nuevas canciones les está yendo re bien. Prueba de eso es que Stupid Song llega al Magic Countdown en la posición 5. Así es que disfrútala.
1: Posición número 5. New York City.

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1: 12-17.
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4: La música viene también de redes sociales. YouTube nos dice esto.
5: No.
4: Sunflower de Post Malone y Swae Lee tiene 3.072 millones de vistas. ¿Puedes creerlo?
5: Dos.
4: Die Die de Shakira y Burna Boy, 826 millones de vistas.
5: Tres.
4: Y Choosing Texas de La Langley, 70 millones de vistas.
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4: TikTok dice.
5: Tres.
4: Die Die, Shakira y Burna Boy.
5: Dos.
4: Hate That I Made You Love Me de Ariana Grande.
5: Uno.
4: Y Beauty and the Beat de Justin Bieber y Nicki Minaj.
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4: Maluma, baby. Sí, Maluma está de regreso y tiene una fórmula muy peligrosa, según él. Pones una canción, le agregas un beat tropical, una letra coqueta y de repente ya estás pensando en vacaciones, aunque estés atrapado en una oficina o un salón de clase o el tráfico. La temperatura es uno de esos temas que ayudaron a construir al Maluma de los primeros años, cuando el colombiano empezaba con convertirse en uno de los nombres más fuertes de la nueva generación del reggaetón. Y aquí es cuando él vuelve a la vida. Espérate, no te emociones, a lo mejor me malinterpretaste. No quiero decir que venga con música nueva y esté reapareciendo, no necesariamente. En este espacio del Magic Countdown, eso sí, va a volver por sus lares en unos cuantos segundos, apareciendo con Eli Palacios y sumando su voz a una canción que tiene todo el ADN de Maluma de la época que nos gustaba mucho. Sensualidad, fiesta, cero intenciones de mantener cosas demasiado inocentes, su cachondez, su uyuyuy, de esas canciones que ya no necesitan más explicación. Sube el beat, sube la actitud y sube la temperatura, así es que hoy tenemos un time twist para ti si es que necesitas un poquito de calor. No prendas el boiler, prende la magia. Maluma y Eli Palacios cantan La Temperatura en el Time Twist.
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0: escuchar de nueva cuenta a Olivia Rodrigo. ¿Cómo lo escuchas? ¿Sí? Estás echando la posición más codiciada del Magic Countdown con The Cure. Ya veremos si esta canción la lleva a la cima. ¿Por qué? Porque por lo pronto está en la cuarta posición del Magic Countdown. O sea, todavía le falta. Disfrútala.
1: Posición número 4.

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2: 12:28.
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1: Tres nombres que representan generaciones distintas en cuanto al fenómeno K-pop y pop global se encuentran en una canción: Le Sserafim, Illit y Cat's Eye. Y el resultado se llama Iconic by Mistake. Este tema juega precisamente con esa idea de convertirse en un ícono por accidente, sin proponértelo. O sea, actitud y seguridad. Diosito me puso aquí, pues voy a responder, ¿no? Así que sí, probablemente hay gente que se hace famosa por accidente, pero qué accidente tan bien producido este de Le Sserafim, Illit y Cat's Eye. Iconic by Mistake, lugar 3 del Magic Countdown.
0: Posición número 3.

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1: 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Estamos cerrando el Magic Countdown. Gracias por seguir con nosotros. Soy Pepe Campa. Hay artistas que tienen un éxito y hay artistas que construyen una carrera a base de reinventarse con todo y tropezones, ¿no? Aitana está en el segundo grupo, a nuestro parecer. Desde aquella chica que conocimos en un talent show hasta convertirse en una de las figuras más importantes del pop español, ella ha cruzado distintas aguas, etapas, sonidos, estéticas, subidas y bajadas, y en cada movimiento ha demostrado que no tiene miedo de cambiar. Y esa evolución se nota mucho en Superestrella. Vemos una Aitana más segura, madura, más consciente de lo que quiere cantar y contar. Y el resultado está claro porque ustedes la han convertido en la segunda canción más pedida del Magic Countdown. Así es que aquí no hay estrategia de disquera ni campaña millonaria. Aquí ustedes la colocan donde ustedes deciden. Vamos a escuchar a esta artista que hace unos años apenas estaba buscando un lugar en el pop. Ya lo encontró y no se quiere mover de ahí. Aitana.

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3: 12:36.
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12: El segundo recuento del Magic Countdown nos va a decir cómo está la temperatura musical.
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0: Número 8.
12: Baby Doll,

5. Stupid Song de Olivia Rodrigo. Número 4. The Cure. Olivia Rodrigo otra vez. Número 3. Iconic by Mistake de Le Sserafim con Illy D.

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2: Eso quiere decir que el termómetro está caliente, el mercurio está hasta arriba y Shakira nos demuestra otra vez que ser una estrella de corte mundial no significa olvidarte de dónde vienes. Después de este terremoto terrible que acaba de golpear a su país, a Colombia, Shakira hizo una visita sorpresa a Chocó, que es una de las regiones más afectadas por este terremoto de 7.4 grados. Estuvo recorriendo escuelas, dando entrevistas y a través de su fundación, que se llama como su disco y canción Pies Descalzos, y al lado de otros aliados, va a apoyar la reconstrucción de algunas escuelas y de la Universidad Tecnológica del Chocó. Bien por Shakira. Y me parece todavía más importante porque estamos hablando de un artista que este año ha llevado el nombre de su país por todo el mundo. Entonces, Shakira no solamente está cantando sobre sus raíces, está volviendo a ellas y poniéndose a prueba como persona, no como artista, utilizando su fama, poder e influencia al servicio de su país. Bien, así deberían hacer todos, papi. La música puede hacerte bailar, emocionar, llenar estadios, pero también es una herramienta para ayudar, y parece que ella lo sabe bien. Hablando de canciones que han llevado a Shakira y Colombia por todo el planeta, creo que ya sabes cuál es el número uno gracias a ti. No se diga más, la reina de Colombia en lo más alto al lado de Burna Boy, Die Die, Shakira.
3: Posición número uno.

0: hasta el final de otro viaje musical llamado el Magic Countdown. Recuerda que hay repeticiones el domingo a las 11 de la mañana y el miércoles a las 8 de la noche por si quieres repetir la experiencia. Y conteo nuevo todos los sábados a las 6 de la tarde por Magia 101. Canciones inigualables disfrutamos el día de hoy. Me gustó mucho el orden que tomaron, el orden que tú les diste. Así es que gracias por estar del otro lado, acompañarnos y darle un toque especial a este programa, el Magic Countdown. Hasta la próxima, todo el Magic Team dice bye bye. Quédense el resto de su vida en Magia 101. Pórtense mal, cuídense bien. Yo soy Pepe Campa. ¡Hasta la próxima!
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0: 12:46.
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0: Debí tirar más fotos. Bad Bunny.
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0: Aperture, Harry Styles.
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0: Espresso, Sabrina Carpenter.
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2: 1:15.
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0: Choosing Texas, Ella Langley.
1: Una 21.
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0: Normal, BTS.
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2: Una 27.
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0: 45.
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0: Ojitos Lindos, Bad Bunny con Bomba Estéreo.
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2: Buenas tardes. Estas son las noticias más importantes de hoy. Avala Congreso de Sinaloa licencia de Rubén Rocha. Destruye Marina artefactos explosivos en Sinaloa. Rechaza Zelensky elecciones porque fracturarían Ucrania. Ejecuta Irán a acusado de ayudar a Estados Unidos e Israel. El Congreso de Sinaloa avaló la licencia indefinida solicitada por Rubén Rocha Moya como gobernador del estado. En votación económica se aprobó por unanimidad la licencia solicitada por el morenista. Acorde con el anuncio de Manuel de Jesús Guerrero Verdugo, presidente del Congreso del estado, por unanimidad se aprobó la licencia en los términos solicitados por el doctor Rubén Rocha Moya y, en consecuencia, comisiones deben de emitir una propuesta de gobernadora o gobernador interino en términos de lo que se establece en el artículo 58 de la Constitución Política del Estado de Sinaloa. Personal de la Secretaría de Marina localizó y destruyó 3 artefactos explosivos improvisados en 2 operativos realizados en Sinaloa, informó la dependencia. Elementos navales encontraron un vehículo sin placas con blindaje artesanal y 2 artefactos explosivos en las inmediaciones del poblado La Mora Escarbada en la zona de El Quelite. En un segundo recorrido, personal de Marina localizó otro artefacto explosivo improvisado en inmediaciones de los municipios de Mazatlán y Concordia.
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2: El presidente ucraniano Volodymyr Zelensky afirmó que sería demasiado peligroso para el país celebrar elecciones mientras combate la invasión rusa, como reclamó esta semana el popular exministro de Defensa. Ucrania suspendió las elecciones debido a la ley marcial, una medida que cuenta con un amplio respaldo de la población para que el país se centre en combatir las fuerzas rusas. El líder ucraniano, elegido en 2019, se enfrentó antes a llamados de sus pares ruso Vladimir Putin y estadounidense Donald Trump para celebrar elecciones. Irán ejecutó este domingo a un hombre condenado por haber actuado a favor de Israel y Estados Unidos durante las protestas antigubernamentales de enero, informó el sitio web del Poder Judicial del país islámico. Muchas personas han sido ejecutadas en la República Islámica por estas manifestaciones estalladas en diciembre por el aumento del coste de vida, que rápidamente evolucionaron en un movimiento nacional de contestación. El tribunal lo condenó a muerte y le confiscó todos sus bienes, se explica. Hasta aquí la información. Gracias. Excelente domingo. Jessica de Loera, BI Noticias.
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3: Victoria de McLaren. Regresa la actividad del deporte motor y esta mañana se ha llevado a cabo el Gran Premio de los Países Bajos, el 12º de la temporada 2026 en la Fórmula 1. En la carrera, la victoria fue para el piloto de McLaren, Lando Norris, quien obtuvo su segundo triunfo de la temporada, en tanto que el podio lo complementa Mercedes, con Kimi Antonelli como segundo y George Russell en la tercera posición. Domingo de Grandes Ligas. El mejor béisbol del mundo no para. Y la gran cartelera de domingo en la MLB continúa con 4 partidos que arrancan en simultáneo en estos momentos. Desde San Diego, los Padres reciben a los Minnesota Twins. A la par en Seattle, los Marineros se miden ante los Cachorros de Chicago. Desde Los Ángeles, los Dodgers hacen lo propio ante los Piratas de Pittsburgh. Y en Arizona, los Diamondbacks se enfrentan ante los Reds de Cincinnati. Antonio León, BI Noticias.
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0: Golden, Harry Styles.
1: 2-10.
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0: I Just Might, Bruno Mars.
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2: 217.
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0: Dai Dai, Shakira.
1: 2:34.
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0: The Cure, Olivia Rodrigo.
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2: 243.
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0: Perlas Negras, Natanael Cano y Gabito Ballesteros. 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

0: Man I Need, Olivia Dean.
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2: 314.
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0: Birds of a Feather, Billie Eilish.
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0: 321.
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0: Pinky Up, Cat's Eye.
1: 327.
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0: Dracula, Ginny Remix, Tame Impala featuring Ginny.
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2: 336.
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0: Jamaican, Hoggle featuring Solto.
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2: 343.
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0: The Emptiness Machine, Linkin Park. 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

0: superestrella, Aitana. 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

0: Lose Control, Teddy Swims.
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2: 412.
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0: Hoplite, Taylor Swift.
1: 420.
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0: Luna, Fate featuring ALT Jacob. ¿Sientes el bajo?
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0: Dai Dai, Shakira.
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0: 427.
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0: Normal, BTS.
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2: 435.
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0: Run It, Stray Kids.
1: 4:43.
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0: This Waltz, Dua Lipa.
1: 512.
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0: American Girls, Harry Styles.
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2: 520.
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0: Pinky Up, Cat's Eye.
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0: 526.
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0: The Cure, Olivia Rodrigo.
1: 5:35.
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0: day that I made you love me. Ariana Grande.
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0: 543.
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0: Jackpot, Belinda y Kenia Oz.
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2: 551.